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1: Estás llamando Radio 420. ¿Cuál te ponemos?
2: Pues póngame bien marihuana con la nueva rolita de Saca la Bolsita.
1: Sí, sí, ahorita te la saco. Está cabrón, ese rolón.
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y para acabar con un concierto, cantaremos dos obras de los claveles, es de zarzuela, ¿vale? Y se llama ¿Qué te importa que no venga? Y otra zarzuela es de Chueca, y se llama Pobre chica. Supongo italiano se dice pobre ragazza.

0: orologio atomico di Radio Ciroma sono le ore 19:42.
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